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0: Son las 5:21.
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0: Son las 8:30.
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2: A esta hora de la mañana, damos inicio a nuestra Mañana Paraíso con nuestro anfitrión, Luis Coronado, que le acompañas con informaciones, noticias, notas curiosas y la mejor música. ¡Bienvenidos!

9 de la mañana con 36 minutos. Iniciamos nuestra mañana paraíso desde la 99.1. Por supuesto, dándoles más cordial saludo a cada uno de ustedes en esta jornada de día lunes 15 de junio. 5 grados de temperatura tenemos en estos instantes en Lago Ranco. Se espera para el día de hoy una máxima de 11 grados, con cielos nublados por la mañana, pasando cielos con nubosidad parcial.

resto de la jornada. 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Saludamos a todos nuestros amigos y amigas que están de cumpleaños el día de hoy. Que lo hacen muy, pero muy bien, ¿eh? Tengo ahí a mi sobrina Francesca, que está de cumpleaños, así que un abrazo cariñoso para ella, y por supuesto para sus papitos, para Carolina, para Jorge, que lo pasen muy bien, ¿eh? Un abrazo grandote para esa tremenda, tremenda mujer, que es estudiante ya grande, está en la universidad, así que la recordamos siempre con mucho cariño, con mucho amor cuando era pequeñita. El calendario católico recuerda hoy a Leonidas, ¿eh? Un saludo cordial a todos los que llevan por nombre Leonidas en el día de su onomástico. Vamos a estar realizando informaciones el día de hoy. Uno de ellos es el acuerdo de Estados Unidos con Irán para el cese del fuego. Y eso es una tremenda, tremenda noticia que vamos a estar realizando, por supuesto. Vamos a estar realizando también las efemérides de un día como hoy, 15 de junio, ¿eh? Es el Día Global del Viento, ¿eh? Para que ustedes sepan. Es el Día Mundial de Toma de Conciencia del Abuso y Maltrato en la Vejez. Es el Día Internacional de la Mujer en la Minería, ¿eh? Parte de las efemérides que vamos a estar realizando de un día como hoy. También hay unos cumpleaños ahí que vamos a estar realizando en cuanto a la música. Desde la 99.1. Bienvenidos a esta mañana paraíso.

16 minutos nos separan de las 10, 5 grados de temperatura. Tenemos en estos instantes en Lago Ranco, la humedad es del 86%. Compartimos efemérides de un día como hoy, 15 de junio, en Chile, por cierto. Se publica el 20 poemas de amor y una canción desesperada, una obra de las más célebres del Premio Nobel de Literatura chileno Pablo Neruda, esto en 1924. En el 2017 se promulgó la ley 21.015 que incentiva y regula la inclusión de personas con discapacidad al mundo laboral en organismos públicos y privados. Inclusión laboral en el 2017, entonces, con la promulgación de la ley 21.015. La Fundación de Fernández Vial, en 1913, fundó el histórico Club Deportivo Arturo Fernández Vial de Concepción. Parte de las efemérides de un día como hoy, 15 de junio.

9 minutos nos separan de las 10 y vamos a informaciones, lo trae biobiochile.cl. El presidente de Estados Unidos, Donald Trump, anunció este domingo que ha alcanzado un acuerdo con Irán para reabrir el estrecho de Hormuz tras más de 3 meses de conflicto. En una publicación en su red social Truth Social, el líder republicano, que este domingo cumple 80 años, explicó que a cambio de la reapertura del estrecho, Estados Unidos levantará el bloqueo marítimo impuesto a la entrada y salida de los buques en los puertos iraníes. El acuerdo con la República Islámica de Irán ya está completo. Felicidades a todos por la presencia.

A la guerra iniciada el pasado 28 de febrero, tras la ofensiva lanzada por Estados Unidos e Israel contra Irán, que resultó en la muerte del líder supremo de la República Islámica, el ayatolá Ali Jamenei, en el poder desde 1989. Teherán, que nombró como nuevo líder a su hijo, el ayatolá Mojtaba Jamenei, respondió con ataques contra Israel y países de la región que albergan bases estadounidenses, además de bloquear el estrecho de Hormuz. Este cierre ha provocado grandes y graves perturbaciones económicas, dado que por esa vía transita alrededor del 20% del petróleo mundial. Estados Unidos e Irán, que en abril pasado acordaron un alto al fuego, han negociado durante los últimos meses un pacto para poner fin a las hostilidades y reabrir el estrecho de Hormuz. Información que trae biobiochile.cl y que, por supuesto, trae grandes noticias en realidad. Ya vamos a estar comentando lo que dijo Chile respecto de este acuerdo. ¿Usted ha disfrutado del Mundial? Bueno, hubo un partido donde se jugó Japón contra los Países Bajos. Y los hinchas japoneses, que siempre hacen noticias por cosas interesantes en realidad, esta vez ellos llevaron las bolsas azules para alentar a su equipo. Pero que a la salida, esas mismas bolsitas las llenaron con toda la basura que ellos llevaron y recogieron todo lo que quedó ahí. O sea, aprovecharon no solo de alentar a su equipo con esas bolsas azules, haciéndolos tipo bandera, sino que también las aprovecharon después para recoger toda la basura del estadio. ¿Qué les parece? Y un ejemplo a seguir, por cierto.

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10 de la mañana con 17 minutos, 6 grados de temperatura tenemos en estos instantes en Lago Ranco. Se espera para el día de hoy, como decíamos, 11 grados como máxima, con cielos nublados y nubosidad parcial por la tarde-noche. Para este día martes 16, se esperan 2 grados de mínima, 11 grados de máxima, cielos nublados por la mañana, pasando a nubosidad parcial por el resto de la jornada. Para el día miércoles 17, se esperan 3 grados de mínima, 15 grados de máxima, cielos nublado durante toda la jornada. En tanto, para el día jueves 18, se esperan 5 grados de mínima, 13 grados de máxima, cielos nublados y chubascos débiles durante toda la jornada. Día que también los chicos salen de vacaciones del liceo, así que muy bien por ellos. Para el día viernes 19, 7 grados de mínima, 11 grados de máxima, cubierto y lluvia durante toda la jornada. Información que nos entrega la Dirección Meteorológica de Chile para Lago Ranco.

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1: Sentimiento.

10 de la mañana con 24 minutos, disfrutamos allá Maluma. El gobierno de Chile expresó este domingo su satisfacción por el acuerdo alcanzado entre Estados Unidos e Irán para poner fin a las hostilidades que mantenían ambas naciones desde hace meses, destacando que se trata de un paso relevante para la estabilidad de Medio Oriente. A través de una declaración difundida por el Ministerio de Relaciones Exteriores, La Moneda señaló que el entendimiento entre Washington y Teherán constituye un avance significativo en favor de la paz, la estabilidad y la seguridad en Medio Oriente. Chile expresa su esperanza para que este entendimiento permita avanzar hacia soluciones definitivas y permanentes y se garantice la paz en la región a través del diálogo y de los mecanismos pacíficos para la solución de controversias, indicó el comunicado. Asimismo, el Ejecutivo reiteró su respaldo al derecho internacional y a las instancias diplomáticas como herramientas para resolver conflictos internacionales. Chile reitera su compromiso con el respeto del derecho internacional, la diplomacia y el multilateralismo como herramientas fundamentales para la prevención y resolución pacífica de los conflictos, agregó la Cancillería. La reacción del gobierno chileno se produjo luego de que el presidente de Estados Unidos, Donald Trump, anunciara el término de la guerra con Irán y el levantamiento inmediato del bloqueo naval impuesto por Washington contra los puertos iraníes. Dice lo siguiente: el acuerdo con la República Islámica de Irán ya está completo. Felicitaciones a todos, escribió Trump en su red social Truth Social. Barcos del mundo encienden sus motores, que fluye el petróleo, agregó. Información que trae The Clinic y que por supuesto lo compartimos a esta hora.

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0: 17 minutos nos separan de las 10 de la mañana, 6 grados de temperatura tenemos en estos instantes en Lago Ranco y tenemos informaciones. El MOP adjudica nueva concesión de la Ruta 5, tramo Río Bueno, Puerto Montt, que permitirá modernizar 129 kilómetros. Este fin de semana fue publicado en el Diario Oficial el Decreto Supremo que adjudica el proyecto concesión Ruta 5, tramo Río Bueno, Puerto Montt a la empresa Intervial Chile, Sociedad Anónima. La iniciativa de la Dirección General de Concesiones del Ministerio de Obras Públicas contempla una inversión de aproximadamente 821 millones de dólares que permitirá modernizar 129 kilómetros de la Ruta 5 Sur a través de obras como la ampliación a terceras pistas en aproximadamente 79 kilómetros. Además, se proyectan nuevos enlaces y atraviesos, 147 kilómetros de calles de servicio y 33 kilómetros de ciclovías, entre otras obras, beneficiando a más de 530.000 personas. El trazado del proyecto, la segunda concesión de este tramo de la Ruta 5 Sur, abarca las comunas de San Pablo, Osorno, Río Negro y Porranque, la provincia de Osorno, y Frutillar, Llanquihue, Puerto Varas y Puerto Montt, en la provincia de Llanquihue, todas comunas de la región de Los Lagos. Este 1 de abril del 2026 se realizó la apertura de las ofertas económicas y luego de un proceso de revisión de propuestas, el día 13 de junio se publicó la adjudicación del proyecto. Al respecto, el viceministro de Obras Públicas y Transportes y Telecomunicaciones, Luis de Grange, manifestó que esta es una muy buena noticia, ya que la publicación en el Diario Oficial de la adjudicación de este proyecto, a poco más de dos meses desde que se realizara la apertura de ofertas económicas, contrasta con la amplitud de los plazos que estábamos acostumbrados en los últimos años, con hasta ocho meses de espera en su tramitación. Esto demuestra la celeridad que queremos dar como Ministerio de Obras Públicas y Dirección General de Concesiones en acortar los tiempos para el desarrollo de este tipo de proyectos que son muy esperados por la ciudadanía. La autoridad de gobierno agregó que la celeridad de los procesos permite, en este caso, asegurar la continuidad operacional de una de las principales vías estructurantes del sur de Chile antes del término de la concesión vigente. El proyecto contempla además el mejoramiento y rehabilitación de la infraestructura preexistente, la construcción de nuevas estructuras desniveladas, nuevas pasarelas, paraderos y circuitos peatonales, el mejoramiento del sistema de iluminación y de drenaje de la ruta, una actualización integral de la seguridad vial, cámaras de vigilancia interconectadas con las policías, nuevas áreas de servicios y áreas de emergencias, áreas de venta de productos típicos y la implementación del sistema de cobro final electrónico en modalidad multi-lane free flow o telepeaje, entre otras mejoras viales. En tanto, Seremi de Obras Públicas de la Región de Los Lagos, Jairo Quinteros Maine, enfatizó que este es un proyecto muy anhelado por las comunidades, por cuanto contempla el mejoramiento integral de la Ruta 5 Sur, desde el río Pilmaiquén en la comuna de San Pablo hasta el enlace Cardonal en la comuna de Puerto Montt. Es importante, dice, mencionar que con la nueva concesión, aproximadamente a 79 kilómetros de la actual Ruta 5 Sur se ampliarán a terceras pistas en ambas calzadas.
1: Este es un proyecto muy anhelado por las comunidades, por cuanto contempla el mejoramiento integral de la Ruta 5 Sur desde el río Pilmaiquén en la comuna de San Pablo hasta el enlace Cardonal en la comuna de Puerto Montt. Es importante mencionar que con la nueva concesión, aproximadamente 79 kilómetros de la actual Ruta 5 se ampliarán a terceras pistas en ambas calzadas, con la finalidad de permitir un mayor fluidez al tránsito vehicular. Finalmente, cabe destacar que el nuevo sistema de cobro electrónico representará un importante avance en estándares de infraestructura y servicio para el sur del país, aportando además a la reducción de emisiones de CO2 por parte de los vehículos.
0: Finalmente, Jairo Quinteros destacó que el nuevo sistema de cobro electrónico

adelantará un importante avance en estándares de infraestructura y servicios para el sur del país, aportando además a la reducción de emisiones de CO2 por parte de los vehículos. Información que compartimos a esta hora junto a la música de un grande. Un día como hoy nace Harry Nelson, que es un cantante estadounidense, con unos temas que es exitoso en realidad. Dice lo siguiente: fue un aclamado cantautor y actor estadounidense reconocido por su increíble rango vocal y su enfoque vanguardista en el pop de los años 60 y 70. Famoso por sus éxitos como Everybody Talking, o sea, Todo el Mundo Está Hablando, y With You. Fue uno de los pocos artistas de la época que prefirió grabar en estudios antes de realizar giras. Nació un día como hoy, 15 de junio de 1941. Como decíamos, su versión de Without You, una hermosa versión que sacó, y por supuesto era tan espectacular su cantar, su voz, que era admirado por los Beatles, convirtiéndose en íntimo amigo y compañero de juegas, por cierto, de John Lennon durante la década de los 70. En 1994 sufre un ataque cardíaco fatal mientras completaba el que sería su último disco, este álbum póstumo como Lost and Found. Han mantenido vivo su catálogo musical. Nació un día como hoy, Harry Nilsson, y por supuesto nos quedamos con uno de sus temas más reconocidos, ¿eh? Todo el mundo está hablando.

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11 de la mañana con 18 minutos, disfrutamos ahí la música de Heraldo Zúñiga a esta hora de la mañana con Insoportablemente Bella. Vamos a compartir informaciones, lo trae cooperativa.cl. El ministro del Trabajo, Tomás Rabo, adelantó este domingo algunas de las indicaciones que el gobierno ingresará este día lunes al proyecto de sala cuna universal, cuya tramitación radica en la Comisión de Educación del Senado. En conversación con el Mercurio, el secretario de Estado destacó que la instancia parlamentaria dio más plazo para indicaciones, debido a que la iniciativa se encuentra en su primer trámite legislativo. El presidente nos encargó encarecidamente revisar, contrastar, usar los mejores datos, indicó. Estamos en un escenario de alza de costos laborales de larga data por salario mínimo, también la ley de 40 horas y la reforma previsional. Hay preocupación real de los empleadores de que esto no siga subiendo, aseveró el ministro. Rao explicó que desde su cartera estamos analizando fórmulas que ya se habían discutido con distintos parámetros. Alguna compensación con el seguro de cesantía usando nuevos datos que no se usaron en el informe anterior, como las proyecciones de nacimiento del censo 2024. Respecto a las indicaciones que propondrá el Ejecutivo, el ministro del Trabajo destacó en primer lugar el modelo de financiamiento que aún estamos trabajando. También lo que tiene que ver con las obligaciones del empleador, que en versiones anteriores obligaba a proveer de sala cuna. Y que para una pyme tiene un costo muy alto. Lo estamos liberando de esta responsabilidad, complementó. Por otro lado, debemos dar el margen de tiempo para que la oferta responda. Si implementamos todo al mismo tiempo, puede haber escasez de cupos, pero si lo hacemos gradual vamos a poder generar espacios para la oferta, puntualizó el secretario de Estado. Y en esa línea, Raúl detalló que habrá gradualidad de 4 años. El primer año entrarán los hijos de mujeres del Código del Trabajo y padres con tutela que trabajan. El segundo, los hijos de trabajadoras independientes y de casa particular. El tercero, los hijos de padres causantes cuyas madres estudian o buscan empleo. El último sería el turno de los hijos de padres causantes de madres que no estudian ni trabajan. Finalmente, el ministro explicó que la cotización para el Fondo de Sala Cuna será en torno al 0,3% y estará compensada con una reducción a la cotización del seguro de cesantía. Habrá aporte fiscal acotado al inicio, pero una garantía estará en caso de que falten recursos debido a una mayor tasa de uso o aumento de costos. En el último diseño analizado por la Dirección de Presupuestos, la DIPRES, el diseño de financiamiento no tendría impacto en los costos laborales, concluyó. Información que trae cooperativa.cl y que lo disfrutamos a esta hora de la mañana.

11 de la mañana con 24 minutos, 7 grados de temperatura. Tenemos en estos instantes en Lago Ranco y compartimos información que trae diario laborranco.cl. El Consejo Regional de Los Ríos aprobó la incorporación al presupuesto de inversión regional de dos carros multipropósito destinados a fortalecer la capacidad operativa de bomberos en la región. Se trata de la adquisición de un carro multipropósito de rescate para el Cuerpo de Bomberos de Lago Ranco y un carro multipropósito para materiales peligrosos destinado al Cuerpo de Bomberos de Paillaco. Iniciativas que en conjunto consideran una inversión regional superior a los 965 millones de pesos financiados por el Gobierno Regional de Los Ríos. Estos proyectos buscan responder a necesidades operativas específicas de ambas instituciones. En Lago Ranco, la nueva unidad será destinada a la primera compañía de bomberos, permitiendo mejorar la atención de emergencias de rescate vehicular mediante un carro equipado con los implementos necesarios para esta especialidad. Actualmente la compañía desarrolla estas labores con un vehículo que presenta limitaciones de espacio y seguridad para el traslado de voluntarios y equipamiento, pese a contar con 15 operadores especializados en rescate vehicular. Al respecto, el gobernador regional de Los Ríos, Luis Cubertino, destacó que efectivamente se trata de dos carros multipropósitos que vienen a fortalecer capacidades especializadas de bomberos en el marco de una visión territorial y estratégica que busca responder de mejor manera las necesidades de cada comuna. En el caso de Paillaco, dice, este nuevo equipamiento permitirá atender de forma más eficiente emergencias asociadas a accidentes en rutas, brindando apoyo oportuno en situaciones de rescate vehicular y también en incidentes que involucren materiales o sustancias peligrosas. La consejera regional, Catalina Hoth, señaló que como Consejo Regional hemos impulsado la política permanente de fortalecimiento a bomberos de la región de Los Ríos, poniendo recursos a disposición para mejorar sus capacidades operativas y responder de mejor manera a las necesidades de nuestras comunidades. Hemos construido una alianza estratégica con esta noble institución cuyo trabajo tiene un impacto directo en la seguridad, la protección de las familias y el bienestar de nuestros territorios. La incorporación de estos nuevos carros permitirá fortalecer la capacidad de respuesta ante emergencias, mejorar las condiciones de seguridad para los voluntarios y entregar una atención más eficiente a la comunidad. Con esta aprobación, el Gobierno Regional y el Consejo Regional continúan impulsando inversiones orientadas a fortalecer los sistemas de emergencia y protección civil, contribuyendo a una región más segura para sus habitantes. Información que compartimos a esta hora en nuestra diario laborranco.cl junto a la música de Vicky Carr.

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Solo 20 minutos nos separan de el mediodía, 7 grados de temperatura tenemos en estos instantes en Lago Ranco. Vamos a compartir informaciones. Cuando ¿a usted le gustan los partidos de fútbol? ¿Los de la Copa? Bueno, le cuento lo siguiente. Los horarios para el día de hoy de este grupo del partido del día de hoy, 15, comienzan a las 12 de la mañana con el partido entre España y Cabo Verde. A las 15 horas, Bélgica contra Egipto. A las 18, Arabia Saudita contra Uruguay, que sufrió un retraso por culpa de la FIFA, por cierto. Y finaliza a las 21 horas con Irán y Nueva Zelanda. Esos son los partidos oficiales del día de hoy, que van a ser televisados, no todos, pero a los que se pueda ver a través de Chilevisión, que es la televisión abierta. Y bueno, y dentro de estos partidos hubo un debut y despedida. Así es. Túnez despidió al técnico tras la dura caída ante Suecia. La Federación Tunecina de Fútbol decidió despedir al técnico Sabri Laumouchi horas después de que su selección fuese goleada por Suecia 1-5 en el partido de la primera jornada de Grupo F que se disputó en Monterrey, México. Laumouchi, que llegó a cargo en enero del 2026 en sustitución de Sami Tavelsi, también despedido tras la eliminación de la Copa África, dirigió a los Leones de Cartago en tan solo 5 partidos, con un balance de una victoria ante Haití y un empate y 3 derrotas. El técnico admitió la mala imagen que dio su equipo en la conferencia de prensa posterior al encuentro ante Suecia. Dice: ha sido una derrota difícil, dolorosa. Empezar la competición con una derrota tan dura es realmente difícil, dijo. Cometimos demasiados errores y esto es algo que no podemos hacer. Nos estamos disparando en el pie, nos estamos haciendo daño a nosotros mismos, indicó. Sin confirmación oficial, aún por parte de la Federación Tunecina, los medios del país norteafricano señalan que los directivos tunecinos se reunieron de urgencia en el hotel de concentración y decidieron, por unanimidad, rescindir el contrato del técnico, que no contaba con el respaldo de parte de la plantilla. Debut y despedida en este Campeonato del Mundo 2026. Nos quedamos junto a José José.

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14 minutos nos separan del mediodía, la nave del olvido ahí con José José a esta hora de la mañana. Como les decía, Uruguay llegó con retraso a Miami por un error de FIFA en la documentación del avión. La selección de Uruguay llegó este domingo a Miami con más de 3 horas de retraso debido a un error de FIFA en la documentación del avión que debía trasladar a la delegación desde Cancún, en México, antes de su debut en el Mundial 2026. De acuerdo a la prensa uruguaya, la aeronave designada por FIFA para llevar al plantel al territorio estadounidense no reunía los documentos exigidos, por lo que debió ser reemplazada por otro avión que sí cumpliera con los requisitos para vuelos internacionales. Finalmente, la delegación charrúa aterrizó en el Aeropuerto Internacional de Fort Lauderdale sin novedades. Tras el arribo, el seleccionador Marcelo Bielsa y el capitán José María Jiménez se trasladaron al estadio Hard Rock de Miami para ofrecer una conferencia de prensa, mientras el resto del grupo se dirigió al hotel de concentración. Uruguay debutará este día lunes ante Arabia Saudita por el Grupo H en un partido programado para las 18 horas. La zona también tiene a España y Cabo Verde, que se medirán el mismo día. El incidente recordó un episodio similar vivido por Uruguay en el Mundial de Sudáfrica 2010, torneo en el que el equipo terminó en la cuarta posición. Información que trae Cooperativa.cl, que lo compartimos a esta hora.

Solo 9 minutos nos separan de las 12 horas. Parlamentarios de la región de Los Ríos pidieron celeridad en la investigación para detener a quienes estaban detrás de la fábrica clandestina de armas que fue desbaratada hace 2 años en Liquiñe, comuna de Panguipulli. En junio del 2024, la Policía de Investigaciones, junto al fiscal nacional Ángel Valencia, informaron de un operativo que terminó con la incautación de varias armas de fuego, elementos para su fabricación, municiones y equipamiento militar. Los elementos fueron encontrados en una casa de 2 pisos en la localidad de Liquiñe, en medio de una investigación para dar con los responsables de esta fábrica clandestina. A 2 años del procedimiento, aún no se ha informado de personas detenidas y desde la Fiscalía han evitado entregar detalles al tratarse de una causa reservada. No obstante, parlamentarios de la región criticaron la falta de avance en la investigación. El senador de la Democracia Cristiana, Iván Flores, pidió explicaciones al Ministerio Público. Tener una fábrica de armas tan precisa, tan sofisticada como la que hubo en Liquiñe, significa que esto no era una persona sola dándose un gustito, sino que aquí había algo más. Y sería bueno que haya una explicación, que quienes están haciendo la investigación se apuren un poco, pues, dice. No por completar todo, al final de cuentas, vamos a dejar que se escapen quienes estaban detrás y de esta fábrica de armas y de armamentos, que son de guerra, afirmó Flores. Por su parte, el diputado del Frente Amplio, Matías Fernández, manifestó su preocupación porque aún no detienen a los responsables del inmueble. Sin duda, es preocupante, porque significa que son 2 años con personas que si fueron capaces de poder estar detrás de una instalación. Obviamente, significa 2 años libres, donde eventualmente podría estar avanzando en otro tipo de crímenes. Entonces, creo yo que la urgencia es clara, es transversal, es necesaria. Pero para ello, claramente tenemos que avanzar con más recursos que permitan avanzar en este tipo de investigaciones, precisó Fernández. Un mes después de desde que se desbarató la fábrica clandestina de armas, la fiscal regional, Tatiana Esquivel, confirmó que existen personas identificadas. Sin embargo, desde entonces no se han informado de mayores avances en torno a esta fábrica que operaban en plena zona precordillerana de la región.

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Un abrazo cariñoso a cada uno de ustedes. Reiteramos nuestro saludo a mi sobrina Francesca Obando, que está de cumpleaños el día de hoy, que lo pase muy bien, por supuesto. Y saludo también a sus papitos ahí, que están muy felices, muy contentos con ella. Una tremenda, tremenda mujer, una tremenda chiquilla que está ahí, que además baila cueca espectacular. Así que un abrazo cariñoso para ella. Nos despedimos agradeciendo vuestra sintonía y, por supuesto, nos reencontramos mañana a eso de las 9:30 de la mañana en nuestra Mañana Paraíso desde las 99.1. Nos quedamos a esta hora con Angélica María.

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3: Son las 12, con un minuto.
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0: Son las 12:30.
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0: Buenas tardes, estos son los servicios a la comunidad. ¿Usted necesita atalaje? Bueno, le invitamos a llamar a don Mario al siguiente número telefónico, al más 569-7445-3052. ¿Ah? Si usted necesita atalaje, puede comunicarse ahí con don Mario al celular, 974-45-3052. Vicaría San Pedro de Lago Ranco informa su horario de atención en su oficina parroquial. Será de lunes a viernes, de 9 de la mañana a 13 horas y por la tarde de 15 a 19 horas. Cualquier información que usted necesite lo puede hacer llamando al 632-491-471. Los horarios de misa serán los días miércoles a las 18 horas y los días domingo a las 11:30 horas. 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

0: señora Miriam. Usted está de visita en Lago Blanco y necesita arrendar cabaña. Bueno, le tenemos el siguiente dato, Cabaña de campo con capacidad para 6 personas. Esto está a 6 kilómetros de Lago Blanco, en el sector de Inao. 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Cabaña de campo, entonces usted se puede comunicar con el siguiente número telefónico, el más 569-75-59-82-27. Capacidad de la cabaña para 6 personas. Eso es todo en cuanto a servicios a la comunidad. Tengan todos ustedes muy buenas tardes.
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3: Muy buenas tardes y bienvenidos a una nueva edición de la jornada informativa de la ilustre municipalidad de Lago Ranco, donde iniciamos con el pronóstico del tiempo para nuestra comuna, donde hoy lunes 15 de junio se esperan mínimas de 3, máximas de 10 grados, cielos parcialmente nubosos y vientos entre 11 y 26 kilómetros por hora. En cuanto a mañana, martes 16 de junio, mínimas de 3, máximas de 10 grados, cielos parcialmente nubosos y vientos entre 11 y 24 kilómetros por hora. Así damos inicio a nuestra jornada informativa de la ilustre municipalidad de Lago Ranco. Y comenzamos con nuestro alcalde Don Miguel Mesa Chuenqui, quien hace un resumen en cuanto a las actividades y agenda realizadas la semana anterior.
4: Hola Paula, muy buen día, estimados vecinos, gusto saludarlos. Vamos a dar inicio este día lunes con la información correspondiente a lo realizado la semana pasada y e importantes anuncios que queremos también compartir con ustedes que se van que se va a dar comienzo esta semana. El martes pasado, de la semana pasada, hicimos una salida de terreno bien intensa, donde estuvo enfocada principalmente las visitas a los establecimientos educacionales municipal para evaluar el plan educativo en tres líneas principalmente: el comportamiento de transporte escolar, calefacción y el estado de la infraestructura. Comenzamos en Reinagüe. En Reinagüe fuimos de verdad muy bien atendidos. Debo felicitar al director en el estado que se encuentra su establecimiento y el liderazgo que tiene también para los desafíos que se ha planteado en este último tiempo. Ningún problema en el transporte escolar, la calefacción está funcionando y en cuanto a la infraestructura, ya comprometimos la segunda etapa para la conservación de dicho establecimiento, es decir, vamos a terminar de pintar los pasillos y los salones que quedan pendientes. Compartimos con prácticamente todos los cursos, hicimos una visita, los saludamos, les entregamos ahí un reconocimiento también, un pequeño regalito, así que de verdad nos fuimos bastante conformes desde la escuela de Reinagüe. También en el recorrido pasamos a Los Álamos. Ahí tuvimos comprometido un aporte al comité de agua que estaba compuesto por entrega de estanques y algunos materiales que van a permitir mejorar y reforzar los sistemas de abastecimiento de agua de dicho sector. Así que ahí nos recibieron parte de la directiva y con eso también estamos dando cumplimiento a ese compromiso. La ruta después continúa hacia el sector del Arenal. En el Arenal también teníamos pendiente una entrega de materiales de agua, nos recibió su presidente, también con la presidenta de la Junta Vecinal, en el cual coordinaron de una manera bastante eficiente la entrega de los materiales a las personas que en este caso son beneficiados de dicho sistema. Aprovechamos a comprometer una visita, en este caso al sector, para evaluar un mejoramiento de dicho sistema de agua mientras continúa los proyectos que en este caso ya van a consolidar probablemente ese sistema en algún minuto. La ruta continúa hacia Ensenada. En Ensenada también entregamos materiales de solución de agua rural. También nos recibió su presidente. Ahí tuvimos una pequeña conversación con los vecinos mientras les entregamos sus materiales y dimos cuenta también del mantenimiento del estadio del sector en el cual nosotros estamos aportando directamente con el mantenimiento a través de la corta de pasto y de posible fertilización de dicho terreno. En la misma visita también compartimos un momento con los alumnos de la Escuela de Ensenada. Justo nos encontramos con un taller de cocina saludable, que es parte también de la malla curricular que tiene nuestro establecimiento. Y de verdad fue una experiencia bien positiva al conocer a nuestros alumnos en una faceta distinta también. Así que felicitamos ahí al grupo de Ensenada, que está haciendo un excelente trabajo por lo demás. En esta primera etapa terminamos en Illahuapi, visitamos a los alumnos también, y ahí nos indicaron, nos hicieron notar los propios alumnos de dos cositas que están pasando en la escuela. Una, que en el patio techado estaba rota el techo, se voló con el viento probablemente, así que los propios alumnos nos hicieron una solicitud directa para que nosotros podamos resolver ese tema. Obviamente ya eso está en proceso administrativo para poder hacer las mejoras correspondientes a través del departamento de educación, bien digo, y también con respecto a la calefacción de la sala de la sala 1, que nos señalaron de que era necesario poder mejorar también dicha calefacción. Así que creo que fue un momento bien importante que vivimos, porque logramos visitar, conversar con los alumnos, y ellos nos hicieron notar de manera directa, como alumnos, como beneficiarios principalmente, de este tipo de cositas que hay que mejorar. Así que los felicito también, porque yo creo que uno avanza de esa manera en realidad. No necesariamente debe identificar los problemas uno, sino que también qué más importante que

sean los alumnos que te hagan notar de que su establecimiento necesita de ciertas mejoras y obviamente nosotros eso lo vamos a resolver. Estuvimos en Calcorrupe, en su escuela de Calcorrupe también, visitando a los alumnos y compartimos también una bonita acción con los mismos alumnos, en el cual también nos indicaron de que su sala está en condiciones, ya se le hizo el mantenimiento, la pintura está ya prácticamente terminada. Hay remodelación también que se hizo durante el verano, el transporte escolar también está funcionando, así que nos fuimos bastante conforme con esa visita. Continuamos hacia Auquinco. En Auquinco estuvimos haciendo un trabajo social, visitamos a varias familias, le entregamos materiales y también comprometimos una evaluación, alguna familia, una adulta mayor específicamente, en el cual le vamos a ayudar también a mejorar las condiciones de su vivienda. Y en esta misma ruta terminamos ya el día en Calcorrupe Alto, visitando algunos caminos y también entregando ayuda social. En cuanto al camino, nosotros es cierto que tenemos muchas solicitudes, pero también pedimos que nos entiendan, o sea, ya está llegando prácticamente el invierno, va a aumentar la lluvia probablemente y esto significa que hay un deterioro permanente de los caminos y nuestros camiones están haciendo todo lo posible por tratar de repararlos una y otra y otra y otra vez, teniendo en cuenta que los caminos no son asfaltados, que a veces no tienen la solución de aguas lluvias y eso obviamente termina deteriorando los caminos prácticamente todas las semanas, pero estamos tratando de mantenerlos al menos transitables y en este caso vamos a volver a hacer una ruta rural nuevamente para poder dar solución a ello. La semana pasada también, Paula, debo destacar que recibí también en el ámbito escolar al centro de alumnos del Liceo Antonio Varas. Como les decía, recibí al centro de alumnos del Liceo Antonio Varas, su presidenta Francisca y a su asesora, en este caso Isidora, con su profesor también, que es el que está a cargo del centro de alumnos, don Lucas, y conversando y analizando también el programa educativo que ellos tienen como centro de estudiantes y en el cual también generamos algunos compromisos que en este caso deberíamos abordar durante las próximas semanas. Es interesante la propuesta que nos hace llegar la presidenta y en otro punto también es un poco preocupante también algunos aspectos que nos señala, sobre todo de acuerdo al comportamiento en comportamiento me refiero a en cuanto a algunos episodios quizás no muy alentadores que se han dado en nuestro liceo y que probablemente lo vamos a abordar en conjunto para que sigamos manteniendo esa historia y la identidad que normalmente caracteriza al Liceo Antonio Varas, sobre todo en el comportamiento escolar. Así que no voy a detallar mucho los temas, porque son temas más internos que vamos a abordar con el centro estudiantil y vamos a hacerle seguimiento y le vamos a dar respuesta probablemente dentro de los próximos días. También nuestro programa de turismo sigue funcionando, Paula, la Carpa Costanera, tratamos de seguir incentivando la actividad económica, sobre todo en este tiempo. Lo vamos a comentar enseguida, no antes de señalar que la semana pasada también tuvimos una jornada de verdad muy, muy importante en el cual recibimos al Ministerio de Obras Públicas a través de su Secretaría Regional, de su Seremi y todas las direcciones. La Dirección de Arquitectura, estuvo la Dirección de Vialidad, la Dirección de Obras Hidráulicas y la Dirección de Obras Portuarias también desde el área de planeamiento regional. Vimos la cartera completa, creo que Lago Ranco es una de las comunas que más presupuesto tiene asignado para distintas iniciativas, teniendo en cuenta que la región son
a la región,

porcentaje en este caso tiene asignado. Ustedes ya conocen ese proyecto, comprometimos también con el Seremi una visita dentro de las próximas semanas para ver el estado de avance. Hay algunos anuncios también que quiero compartir con ustedes que se concretaron ese mismo día, como por ejemplo es el estudio hidrogeológico que ya está a puerta de licitar de Tringloa y Ensenada. El estudio hidrogeológico es una etapa de los proyectos de APR que es obligatoria, y el estudio, ¿qué es lo que genera este estudio? Es la búsqueda de dónde se va a extraer el agua. O sea, lo primero que hay que hacer es identificar si es que el agua va a ser superficial a través de un estero u otra fuente o a través de pozo profundo. Entonces eso se hace a través de una licitación, eso está comprometido. Yo creo que es importante que podamos avanzar, sobre todo en Tringloa, que tenemos tantos problemas también de abastecimiento de agua. Y se reconfirma también la construcción de la APR de Buenmen Oriente, que se va a licitar su obra ahora en agosto, por lo tanto de aquí a fin de año vamos a tener novedades muy importantes. Otro anuncio que es el que hemos estado gestionando hace mucho tiempo es la continuidad de los asfaltos básicos. En este caso se va a licitar también en el último trimestre el asfalto que une a Lucema con Quillín, ¿ya? Esa es una de las últimas conexiones que nos faltan en ese territorio. A mí me correspondió liderar el asfalto en hacia Pocura, el asfalto que se da hacia el puente Guacamalal, el que se dio de Puerto Lapi a la Junta, el mismo asfalto que va desde Bellavista hacia Guaymén, lo que faltaba también por concretar es

Ministerio de Obras Públicas y se va a concretar durante este año. Hay otra noticia que no es muy alentadora, que en esta misma jornada de día viernes, donde también participó el Consejo Municipal, ya reportan que los cortes que hay entre Puerto Lapi y Quillaico no se van a dar este año, sino que estarían programados para el 2028. Nosotros vamos a seguir haciendo todo lo posible para tratar de buscar una solución, pero desde el Ministerio de Obras Públicas nos señalan que mientras los hallazgos que se encontraron ahí tienen que ser nuevamente autorizados por Monumento Nacional para que se haga el levantamiento, y a través de eso tiene que hacer licitarse un peritaje con arqueólogos que en este caso tendrán que ser contratados para que hagan todo esto, y esto no va a ser antes de uno o dos años. Es la información lamentable que nos dan. Por otra parte, con respecto al bypass, también están asignados los recursos recién para el otro año. Es un proyecto que probable recursos para también hacer el levantamiento de lo que es la expropiación. Por lo tanto, este proyecto tiene un desfase de un año, se atrasó un año. O sea, nosotros queríamos que este año se haga el proceso de expropiación para que el próximo año ya se estén licitando las obras. Esto ya se corrió un poco, pero lo importante es que este diseño está listo. El diseño ya está completamente terminado y aquí lo que falta solamente es la asignación de los recursos, y vamos a tratar de adelantar al menos que en una primera etapa se comience con el bypass. El acceso al cauce también fue discutido, ahí estamos tratando de establecer una estrategia que nos permita continuar con este proyecto en su etapa de ejecución. Por último, Paula, la municipalidad. Nuestro municipio, su municipio, ha estado trabajando hace ya varios años en el plan de fortalecimiento económico local, que busca quebrar la estacionalidad, que busca generar un desarrollo turístico permanente durante todo el año. Yo se lo señalé hace un tiempo atrás, creo que esto ya lo logramos, y así hemos notado ya de que la actividad comercial y económica en Lago Ranco sigue moviéndose, no porque llueva o no porque haga mucho frío, esto se detiene, sino que al contrario, estamos hoy día promocionando las actividades e invitando al turista que venga a Lago Ranco a aprovechar a conocer el frío, a disfrutar de la lluvia y a disfrutar de las actividades también que tenemos programadas. Y aquí voy a anunciar lo siguiente: este fin de semana vamos a tener dos obras culturales muy importantes, una obra teatral en el gimnasio, esto va a ser el día viernes, y un concierto de música con músicos de República Checa que van a estar el día domingo. Sábado y domingo vamos a tener actividades entonces acá en el gimnasio municipal, que va a estar adornado para tal efecto, y también actividades aledaño al gimnasio, como es tradicional cuando hacemos este tipo de actividades. Las carpas instaladas, emprendedores y mucho movimiento. La carpa costanera también va a estar funcionando, y ya estamos adelantando que la semana desde el 25 al 28 de junio, Ranco Diseño, con sus puertas abiertas, con todo lo que esto convoca. En la carpa vamos a tener show musical, vamos a tener también a todos los expositores en ese minuto, y en la semana del 4 y 5 de julio está la expo gastronómica también. Vamos a hacer una actividad muy, muy interesante, donde los protagonistas van a ser los alumnos del Liceo Bicentenario en su especialidad de hotelería. Y también estaríamos terminando esa semana con un campeonato de mountain bike infantil. Y para finalizar también, Paula, tal como le señalaba al inicio de esta nota, junto con hacer el anuncio de la actividad.

0: noticias de mañana, Paula, vamos a entregar el calendario para que a través de nuestra Dirección de Desarrollo Comunitario y con el apoyo de las organizaciones comunitarias, juntas vecinales, las iglesias y otras organizaciones, ya podamos coordinar en conjunto el inicio de nuestro gran programa de entrega de canastas, que lo vamos a dar a conocer a partir del día de mañana.
1: Ahí estábamos con esta nota de parte de nuestro alcalde, don Miguel Mesa Twenque, quien hacía un recorrido por la agenda de la semana anterior, con bastantes reuniones y, por supuesto, con también programación que viene durante esta semana en cuanto al invierno ranquino y, por supuesto, también el gran programa de entrega de canasta año 2026. Para estar continuando con nuestra jornada informativa y en otro ámbito, estamos con lo que será la llegada del invierno ranquino 2026 a nuestra comuna. Del 19 al 21 de junio, se llena de cultura, entretención y panoramas para toda la familia y en el gimnasio municipal. El 20 de junio, a las 19 horas, una presentación de la entretenida comedia familiar Cómo ser mamá y no morir en el intento, una obra cargada de humor, emociones y reflexión. El 21 de junio a las 17 horas, un concierto Melodías del Conocimiento Tour 2026, con la destacada presentación de el violinista checo, ofreciendo una experiencia musical de primer nivel. Además, del 19 al 21 de junio, disfruta de la Expo de Invierno, ubicada en el sector estacionamiento del municipio, y terrazas con artesanía, productos locales, gastronomía y emprendimientos de nuestra comuna. Y esto es solo el comienzo. Durante todo el invierno seguiremos desarrollando actividades culturales, deportivas, recreativas y familiares para que vecinos y visitantes disfruten del Lago Ranco en cada rincón de nuestra comuna. Ahí estamos con la primera fecha con actividades y las subsiguientes, por supuesto, las vamos a estar publicando en nuestras redes sociales y a través de nuestra jornada informativa. Y así llegamos al final de nuestra jornada informativa de la ilustre Municipalidad de Lago Ranco, con noticias, avisos e información para nuestra comunidad. Y que tengan todos ustedes muy buena tarde. 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

0: Son las 5 en punto.
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2: Buenas tardes, estos son los servicios a la comunidad. ¿Usted necesita atalaje? Bueno, le invitamos a llamar a don Mario

0: al siguiente número telefónico, al más 569-7445-3052. ¿Ah? Si usted necesita atalaje, puede comunicarse ahí con don Mario al celular. 974-45-3052. Vicaría San Pedro de la Barranco informa su horario de atención en su oficina parroquial. Será de lunes a viernes, de 9 de la mañana a 13 horas y por la tarde de 15 a 19 horas. Cualquier información que usted necesite lo puede hacer llamando al 632-491-471. Los horarios de misa serán los días miércoles a las 18 horas y los días domingo a las 11:30 horas. 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Se arrienda casa habitación en población Los Rosales. Interesados pueden comunicarse al siguiente número de celular, el 9-4878-2888, con la señora Miriam. Usted está de visita en Lago Ranco y necesita arrendar cabaña. 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Eso es todo en cuanto a servicios a la comunidad. Tengan todos ustedes muy buenas tardes.
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4: Muy buenas tardes y bienvenidos a una nueva edición de la jornada informativa de la ilustre municipalidad de Lago Ranco, donde iniciamos con el pronóstico del tiempo para nuestra comuna, donde hoy lunes 15 de junio se esperan mínimas de 3, máximas de 10 grados, cielos parcialmente nubosos y vientos entre 11 y 26 kilómetros por hora. En cuanto a mañana, martes 16 de junio, mínimas de 3, máximas de 10 grados, cielos parcialmente nubosos y vientos entre 11 y 24 kilómetros por hora. Así damos inicio a nuestra jornada informativa de la ilustre municipalidad de Lago Ranco. Y comenzamos con nuestro alcalde, don Miguel Mesa Chuenqui, quien hace un resumen en cuanto a las actividades y agenda realizadas la semana anterior.
5: Hola Paula, muy buen día, estimados vecinos, gusto saludarlos. Vamos a dar inicio este día lunes con la información correspondiente a lo realizado la semana pasada y

E importantes anuncios que queremos también compartir con ustedes que se van que se va a dar comienzo esta semana. El martes pasado, de la semana pasada, hicimos una salida a terreno bien intensa, donde estuvo enfocada principalmente a las visitas a los establecimientos educacionales municipal para evaluar el plan educativo en tres líneas principalmente: el comportamiento de transporte escolar, calefacción y el estado de la infraestructura. Comenzamos en Reinagüe. En Reinagüe fuimos de verdad muy bien atendidos. Debo felicitar al director en el estado que se encuentra su establecimiento y el liderazgo que tiene también para los desafíos que se ha planteado en este último tiempo. Ningún problema en el transporte escolar, la calefacción está funcionando y en cuanto a la infraestructura, ya comprometimos la segunda etapa para la conservación de dicho establecimiento, es decir, vamos a terminar de pintar los pasillos y los salones que quedan pendiente. Compartimos con prácticamente todos los cursos, hicimos una visita, los saludamos, le entregamos ahí un reconocimiento también, un pequeño regalito, así que de verdad nos fuimos bastante conformes desde la escuela de Reinagüe. También en el recorrido pasamos a Los Álamos. Ahí tuvimos comprometido un aporte al comité de agua, que estaba compuesto por entrega de estanque y algunos materiales que van a permitir mejorar y reforzar los sistemas de abastecimiento de agua de dicho sector. Así que ahí nos recibieron parte de la directiva y con eso también estamos dando cumplimiento a ese compromiso. La ruta después continúa hacia el sector del Arenal. En el Arenal también teníamos pendiente una entrega de materiales de agua, nos recibió su presidente, también con la presidenta de la Junta Vecinal, en el cual coordinaron de una manera bastante eficiente la entrega de los materiales a las personas que en este caso son beneficiados de dicho sistema. Aprovechamos a comprometer una visita, en este caso al sector, para evaluar un mejoramiento de dicho sistema de agua mientras continúa los proyectos que en este caso ya van a consolidar probablemente ese sistema en algún minuto. La ruta continúa hacia Ensenada. En Ensenada también entregamos materiales de solución de agua rural. También nos recibió su presidente. Ahí tuvimos una pequeña conversación con los vecinos mientras les entregamos sus materiales y dimos cuenta también del mantenimiento del estadio del sector, en el cual nosotros estamos aportando directamente con el mantenimiento a través de la corta de pasto y de posible fertilización de dicho terreno. En la misma visita también compartimos un momento con los alumnos de la Escuela de Ensenada. Justo nos encontramos con un taller de cocina saludable, que es parte también de la malla curricular que tiene nuestro establecimiento, y de verdad fue una experiencia bien positiva al conocer a nuestros alumnos en una faceta distinta también, así que felicitamos ahí al grupo de Ensenada, que está haciendo un excelente trabajo por lo demás. En esta primera etapa terminamos en Illahuapi, visitamos a los alumnos también y ahí nos indicaron, nos hicieron notar los propios alumnos de dos cositas que están pasando en la escuela. Una, que en el patio techado estaba rota el techo, se voló con el viento probablemente, así que los propios alumnos nos hicieron una solicitud directa para que nosotros podamos resolver ese tema. Obviamente ya eso está en proceso administrativo para poder hacer las mejoras correspondientes a través del departamento de educación, bien digo, y también con respecto a la calefacción de la sala de la sala 1, que nos señalaron de que era necesario poder mejorar también dicha calefacción. Así que creo que fue un momento bien importante que vivimos,
porque logramos

visitar, conversar con los alumnos, y ellos nos hicieron notar de manera directa, como alumnos, como beneficiarios, principalmente, de este tipo de cositas que hay que mejorar. Así que los felicito también, porque yo creo que uno avanza de esa manera en realidad. No necesariamente debe identificar los problemas uno, sino que también, qué más importante que sean los alumnos que te hagan notar de que su establecimiento necesita de ciertas mejoras, y obviamente nosotros eso lo vamos a resolver. Estuvimos en Calcorrupe, en su escuela de Calcorrupe también, visitando a los alumnos, y compartimos también una bonita acción con los mismos alumnos, en el cual también nos indicaron de que su sala está en condiciones, ya se le hizo el mantenimiento, la pintura está ya prácticamente terminada. Hay remodelación también que se hizo durante el verano. El transporte escolar también está funcionando, así que nos fuimos bastante conforme con esa visita. Continuamos hacia Auquinco. En Auquinco estuvimos haciendo un trabajo social. Visitamos a varias familias, le entregamos materiales y también comprometimos una evaluación, alguna familia, una adulta mayor específicamente, en el cual le vamos a ayudar también a mejorar las condiciones de su vivienda. Y en esta misma ruta terminamos ya el día en Calcorrupe Alto, visitando algunos caminos y también entregando ayuda social. En cuanto al camino, nosotros es cierto que tenemos muchas solicitudes, pero también pedimos que nos entiendan, o sea, ya está llegando prácticamente el invierno, va a aumentar la lluvia probablemente, y esto significa que hay un deterioro permanente de los caminos, y nuestros camiones están haciendo todo lo posible por tratar de repararlos una y otra y otra y otra vez, teniendo en cuenta que los caminos no son asfaltados, que a veces no tienen la solución de aguas lluvias, y eso obviamente termina deteriorando los caminos prácticamente toda la semana. Pero estamos tratando de mantenerlos al menos transitables, y en este caso vamos a volver a hacer una ruta rural nuevamente para poder dar solución a ello. La semana pasada también, Paula, debo destacar que recibí también en el ámbito escolar al centro de alumnos del Liceo Antonio Varas. Como les decía, recibí al centro de alumnos del Liceo Antonio Varas, su presidenta Francisca y a su asesora, en este caso Isidora, con su profesor también, que es el que está a cargo del centro de alumnos, don Lucas, y conversando y analizando también el programa educativo que ellos tienen como centro de estudiantes, y en el cual también generamos algunos compromisos que en este caso deberíamos abordar durante las próximas semanas. Es interesante la propuesta que nos hace llegar la presidenta, y en otro punto también es un poco preocupante también algunos aspectos que nos señala, sobre todo de acuerdo al comportamiento en comportamiento me refiero a en cuanto a algunos episodios quizás no muy alentadores que se han dado en nuestro liceo, y que probablemente lo vamos a abordar en conjunto para que sigamos manteniendo esa historia y la identidad que normalmente caracteriza al Liceo Antonio Varas, sobre todo en el comportamiento escolar. Así que no voy a detallar mucho los temas, porque son temas más internos que vamos a abordar con el centro estudiantil, y vamos a hacerle seguimiento y le vamos a dar respuesta probablemente dentro de los próximos días. También nuestro programa de turismo sigue funcionando, Paula, la Carpa Costanera, tratamos de seguir incentivando la actividad económica, sobre todo en este tiempo. Lo vamos a comentar enseguida, no antes de señalar que la semana pasada también tuvimos una jornada de verdad muy, muy importante, en el cual recibimos al Ministerio de Obras Públicas a través de su Secretaría Regional, de su Seremi, y todas las direcciones. La Dirección de Arquitectura, estuvo la Dirección de Vialidad, la Dirección de Obras Hidráulicas y la Dirección

de obras portuarias también desde el área de planeamiento regional. Vimos la cartera completa. Creo que Lagorranco es una de las comunas que más presupuesto tiene asignado para distintas iniciativas, teniendo en cuenta que la región son a la región le asignaron 180 y, no, 190 mil millones para la región a través de la cartera del Ministerio de Obras Públicas, es decir, en todas las direcciones que le acabo de señalar. De los 190 mil, nosotros estamos con una media de 25 mil millones asignados para proyectos. Y eso obviamente es bastante alto en comparación a los márgenes probablemente comparativos. Ahora, en este sentido, quiero destacar que Rocumaica Alto Bajo es una de las obras que más porcentaje en este caso tiene asignado. Ustedes ya conocen ese proyecto, comprometimos también con el Seremi una visita dentro de las próximas semanas para ver el estado de avance. Hay algunos anuncios también que quiero compartir con ustedes que se concretaron ese mismo día, como por ejemplo es el estudio hidrogeológico que ya está a puerta de licitar de Tringloa y Ensenada. El estudio hidrogeológico es una etapa de los proyectos de APR que es obligatoria, y el estudio, ¿qué es lo que genera este estudio? Es la búsqueda de dónde se va a caer el agua. O sea, lo primero que hay que hacer es identificar si es que el agua va a ser superficial a través de un estero u otra fuente o a través de pozo profundo. Entonces eso se hace a través de una licitación, eso está comprometido. Yo creo que es importante que podamos avanzar, sobre todo en Tringloa, que tenemos tantos problemas también de abastecimiento de agua. Y se reconfirma también la construcción de la PR de Huemen Oriente, que se va a licitar su obra ahora en agosto, por lo tanto de aquí a fin de año vamos a tener novedades muy importantes. Otro anuncio que es el que hemos estado gestionando hace mucho tiempo es la continuidad de los asfaltos básicos. En este caso se va a licitar también en el último trimestre el asfalto que une a Lucema con Quillín, ¿ya? Esa es una de las últimas conexiones que nos faltan en ese territorio. A mí me ha correspondido liderar el asfalto en hacia Pocura, el asfalto que se da hacia el puente Guacamalal, el que se dio de Puerto Lapi a la Junta, el mismo asfalto que va desde Bellavista hacia Huaymén, lo que faltaba también por concretar hacia el sector de Tringlobé. Y uno de los puntos que nos faltaba en este caso era poder conectar a Lucema con Quillín, y eso ya está anunciado a través del Ministerio de Obras Públicas y se va a concretar durante este año. Hay otra noticia que no es muy alentadora, que en esta misma jornada de día viernes, donde también participó el Consejo Municipal, ya reportan que los cortes que hay entre Puerto Lapi y Quillaico no se van a dar este año, sino que estarían programados para el 2028. Nosotros vamos a seguir haciendo todo lo posible para tratar de buscar una solución, pero desde el Ministerio de Obras Públicas nos señalan que mientras los hallazgos que se encontraron ahí tienen que ser nuevamente autorizados por Monumento Nacional para que se haga el levantamiento, y a través de eso tiene que hacer licitarse un peritaje con arqueólogos que en este caso tendrán que ser contratados para que hagan todo esto, y esto no va a ser antes de uno o dos años. Es la información lamentable que nos dan. Por otra parte, con respecto al bypass, también están asignados los recursos recién para el otro año. Es un proyecto que probable recursos para también hacer el levantamiento de lo que es la expropiación. Por lo tanto, este proyecto tiene un desfase de un año, se atrasó un año. O sea, nosotros queríamos que este año se,
se haga

0: el proceso de expropiación para que el próximo año ya se estén licitando las obras. Esto ya se corrió un poco, así que, pero lo importante es que este diseño está listo, el diseño ya está completamente terminado, y aquí lo que falta solamente es la asignación de los recursos, y vamos a tratar de adelantar al menos que en una primera etapa se comience con el bypass. El acceso al cauce también fue discutido, ahí estamos tratando de establecer una estrategia que nos permita continuar con este proyecto en su etapa de ejecución. Por último, Paula, la municipalidad, nuestro municipio, su municipio, ha estado trabajando hace ya varios años en el plan de fortalecimiento económico local que busca quebrar la estacionalidad, que busca generar un desarrollo turístico permanente durante todo el año. Yo se lo señalé hace un tiempo atrás, creo que esto ya lo logramos, y así hemos notado ya de que la actividad comercial y económica en Lago Ranco sigue moviéndose, no porque llueva o no porque haga mucho frío, esto se detiene, sino que al contrario, estamos hoy día promocionando las actividades e invitando al turista que venga a Lago Ranco a aprovechar a conocer el frío, a disfrutar de la lluvia y a disfrutar de las actividades también que tenemos programadas. Y aquí voy a anunciar lo siguiente: este fin de semana vamos a tener dos obras culturales muy importantes, una obra teatral en el gimnasio, esto va a ser el día viernes, y un concierto de música con músicos de República Checa que van a estar el día domingo. Sábado y domingo vamos a tener actividades entonces acá en el gimnasio municipal, que va a estar adornado para tal efecto, y también actividades aledaño al gimnasio, como es tradicional cuando hacemos este tipo de actividades. Las carpas instaladas, emprendedores y mucho movimiento. La carpa costanera también va a estar funcionando, y ya estamos adelantando que la semana desde el 25 al 28 de junio, Ranco Diseño, con sus puertas abiertas, con todo lo que esto convoca, en la carpa vamos a tener show musical, vamos a tener también a todos los expositores en ese minuto, y en la semana del 4 y 5 de julio está la expo gastronómica también. Vamos a hacer una actividad muy, muy interesante, donde los protagonistas van a ser los alumnos del Liceo Bicentenario, su especialidad de hotelería, y también estaríamos terminando esa semana con un campeonato de mountain bike infantil. Y para finalizar también, Paula, tal como le señalaba al inicio de esta nota, junto con hacer el anuncio de las actividades que se nos vienen para esta semana y las semanas siguientes, también quiero invitarlos a que ya mañana compartamos el calendario de la entrega de canastas que se va a iniciar el día jueves. En las noticias de mañana, Paula, vamos a entregar el calendario para que a través de nuestra Dirección de Desarrollo Comunitario y con el apoyo de las organizaciones comunitarias, juntas vecinales, las iglesias y otras organizaciones, ya podamos coordinar en conjunto el inicio de nuestro gran programa de entrega de canastas, que lo vamos a dar a conocer a partir del día de mañana.
1: Ahí estábamos con esta nota de parte de nuestro alcalde, don Miguel Mesa Twenky, quien hacía un recorrido por la agenda de la semana anterior, con bastantes reuniones y, por supuesto, con también programación que viene durante esta semana en cuanto al invierno ranquino, y, por supuesto, también el gran programa de entrega de canasta año 2026. Para estar continuando con nuestra jornada informativa y en otro ámbito, estamos con lo que será la llegada del invierno ranquino 2026 a nuestra comuna. Del 19 al 21 de junio se llena de cultura, entretención y panoramas para toda la familia y en el gimnasio municipal. El 20 de junio a las 19 horas una presentación de la entretenida comedia familiar Cómo ser mamá y no morir en el intento, una obra cargada de humor, emociones y reflexión. El 21 de junio a las 17 horas, un concierto melodioso.

0: Días del Conocimiento Tour 2026, con la destacada presentación de el violinista checo, ofreciendo una experiencia musical de primer nivel. Además, del 19 al 21 de junio disfruta de la Expo de Invierno ubicada en el sector estacionamiento del municipio y terrazas con artesanía, productos locales, gastronomía y emprendimientos de nuestra comuna. Y esto es solo el comienzo. Durante todo el invierno seguiremos desarrollando actividades culturales, deportivas, recreativas y familiares para que vecinos y visitantes disfruten del Lago Ranco en cada rincón de nuestra comuna. Ahí estamos con la primera fecha con actividades y las subsiguientes, por supuesto, las vamos a estar publicando en nuestras redes sociales y a través de nuestra jornada informativa. Y así llegamos al final de nuestra jornada informativa de la ilustre Municipalidad de Lago Ranco, con noticias, avisos e información para nuestra comunidad. Y que tengan todos ustedes muy buena tarde. 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
1: De esta forma despedimos una edición más de Informaciones de la Ilustre Municipalidad de Lago Ranco. 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Además, en www.municipalidadlagoranco.cl.
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3: Son las 6:36.
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1: Aló.
2: Aló, Álvaro.
1: Sí.
2: ¿Por qué tú suenas así?
1: Tengo una cruda.
2: Men, ¿tú sabes qué yo hice con ese papelito que me dio la muchacha en la fiesta anoche?
1: Papelito.
2: El papelito, el donde me llamó, el donde me apuntó. El papelito donde ya me apuntó el número. Yo estoy en toda la casa buscando, si no le encuentro, creo que si le encuentra a mi mujer, yo estoy muerto, hermano.
1: No encuentro ni mi cabeza, ahorita voy a encontrar papelito.
2: Man.

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0: Son las 8 en punto.
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